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0: cuando salieron las Spy Girls y tuve y tengo ese material propio de la edad entre mis discos, jamás pensé que más allá de lo comercial tenían canciones increíbles. El disco Wannabe les abrió las puertas a lo comercial. Después de su separación e intento de volver, bueno, aparecen con este sencillo, aunque sin la presencia física de una de sus integrantes, pero sí con la voz de Jerry, Viva Forever.
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0: Spin Doctor, Two Primes, es del año 88, marcado por la música rock. Spin tuvo sus momentos buenos, no tan comerciales, pero entre las canciones icónicas de esta banda, Two Primes fue un éxito asegurado en todas las carteleras de los Billboard. Spin Doctor con Two Primes.
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0: Es la hora 21. 30 minutos.
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3: Se realizó un encuentro y ensayo de los coros infantiles que funcionan en diferentes sectores de Sáenz Peña, una iniciativa que busca brindar a los niños la posibilidad de acceder a espacios de formación artística cerca de sus hogares. Con total éxito se realizó la segunda jornada de discapacidad, autismo, sexualidad y deporte hacia una vida independiente. El evento se desarrolló en el Consorcio Caminero de la ciudad y contó con disertantes de distintos puntos del país. Se realizó la 16ª entrega gratuita de anteojos de receta. En esta oportunidad se entregaron 119 anteojos a 85 personas que hacen un total de 2.219 en la actual gestión. Se trabaja en la profundización del reservorio ubicado en el sector de los barrios Gines Benítez y Tiro Federal, una obra estratégica para mejorar el sistema de desagote y bombeo de una de las principales cuencas de la ciudad. La intervención permitirá aumentar la capacidad del reservorio y fortalecer la respuesta del sistema ante precipitaciones de importante milimetraje. Mía Giovanna Sanger y Juan Bautista Gallovich fueron coronados Rey de los Estudiantes de Sáenz Peña. Previo a la elección de los Reyes, se realizó el tradicional desfile de carrozas de los estudiantes, donde la ED número 22 ganó en la categoría de colegios técnicos y la ES número 59, Centenario, ganó en la categoría colegios normales, mientras que la UEGP número 193, San Roque, obtuvo el segundo puesto y la UEGP número 55, Don Orione, el tercer lugar.
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0: Los artistas suelen sorprenderse con la llegada de sus canciones, pero tal fue el asombro de Tiziano al enterarse de que su disco Al Rojo Vivo era increíblemente elegido en la Ciudad de México y multipremiado por aquellos lares, bueno, por estas interpretaciones que hacía en castellano. Tiziano decide seguir grabando en español un temazo, Tiziano Ferro, Alucinando.
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0: gigante. Como dice Nico Valdi, Andy Clay, mi chichi. Buenavichy, Argentina y Puerto Rico.
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2: Este dúo sueco la rompió. Música Europop. Todo era a mediados de los años 90. Un dúo de chicas que transportaban directamente a aquellos años. Estoy hablando de I See You Dancing, de

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2: Es la hora 22.
3: Un día como hoy, 8 de septiembre, pero de 1995, hallaron una momia inca a 6.000 metros de altura en la cima del Nevado Ampato. Su edad aproximada es de 500 años y se estima que era una doncella de una familia acomodada. El hallazgo fue realizado por el antropólogo norteamericano Johan Reinhardt y el montañista peruano Miguel Zárate. Los científicos bautizaron a la momia con el nombre de Juanita.

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0: Hola, ¿qué tal a todos? ¿Cómo va? Largamos otra edición de Tributo a los 90 aquí hoy día martes. Ya poniéndonos más al ruedo, ¿no? Costó ayer. Es una especie de slow motion, como siempre digo. Cuesta, remándola así, paso a pasito. Pero bueno, hoy martes tenemos otra energía, o estamos como encarando ya para el Frenchy, para adelante, y nosotros proponemos que lo hagamos con la mejor música, con las canciones que escuchábamos en la década de los 90 y que hoy, como todos los días, te traemos la playlist que vos y yo queremos escuchar, esos artistas de aquellos años dorados que tan bienvenidos son aquí en Tributo a los 90. Mi nombre es Ani Godoy y soy su fiel anfitriona que les da la bienvenida de esta manera.
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3: La hora 22. 30 minutos.
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5: Se realizó un encuentro y ensayo de los coros infantiles que funcionan en diferentes sectores de Sáenz Peña, una iniciativa que busca brindar a los niños la posibilidad de acceder a espacios de formación artística cerca de sus hogares. Con total éxito se realizó la segunda jornada de discapacidad, autismo, sexualidad y deporte hacia una vida independiente. El evento se desarrolló en el Consorcio Caminero de la ciudad y contó con disertantes de distintos puntos del país. Se realizó la 16ª entrega gratuita de anteojos de receta. En esta oportunidad se entregaron 119 anteojos a 85 personas, que hacen un total de 2.219 en la actual gestión. Se trabaja en la profundización del reservorio ubicado en el sector de los barrios Ginés Benítez y Tiro Federal, una obra estratégica para mejorar el sistema de desagote y bombeo de una de las principales cuencas de la ciudad. La intervención permitirá aumentar la capacidad del reservorio y fortalecer la respuesta del sistema ante precipitaciones de importante milimetraje. Mía Giovanna Sanger y Juan Bautista Gallovich fueron coronados Rey de los Estudiantes de Sáenz Peña. Previo a la elección de los Reyes, se realizó el tradicional desfile de carrozas de los estudiantes, donde la AET número 22 ganó en la categoría de colegios técnicos y la AES número 59, Centenario, ganó en la categoría colegios normales, mientras que la UEGP número 193, San Roque, obtuvo el segundo puesto y la UEGP número 55, Don Orione, el tercer lugar.
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un dúo increíblemente talentoso. Ellos son como los pioneros en lo que respecta a la música electrónica. Daft Punk pasaba en tributo a los 90.

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y lo hacemos de la mano de Caballeros de la Quema con una gran canción que sonaba por todos lados en los 90. Esa canción es Avanti Morocha. Y nosotros, Avanti, con esta música la estamos pasando como debe ser, amenamente, óptimamente y tranquilamente, con estas canciones que te propone Tributo a los 90.

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1: Es la hora 23. 6 minutos.
2: Un día como hoy, 9 de septiembre, pero de 1901, murió a los 36 años de edad el pintor francés Toulouse-Lautrec. El artista de los marginales, los desheredados y del entonces flamante Moulin Rouge había pasado toda su vida semiparalítico debido a una enfermedad que impedía el crecimiento de los huesos. Fue discípulo de Gauguin y Émile Bernard y conoció al holandés Vincent van Gogh, a quien le realizó un notable retrato.
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Vos aumentá todo el volumen, cantá a todo lo que das, desahogate, canalizá, que te va a venir bien, ¿eh? Te va a venir bien. Clásico de los clásicos, aquí en Tributo a los 90.

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0: Nieto nos decía, Shakira, ciega, sordo, muda. Un hit que sonaba en la década de los 90 y lo escuchábamos en todos lados. Bueno, hoy te lo traemos aquí también para que lo recuerdes, para que lo disfrutes aquí en Tributo.
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Y nosotros seguimos con más canciones, proponiéndote los mejores temas que escuchábamos en la década de los 90. Bueno, también lo traemos ahora aquí a tu presente. Pese al tiempo, estas joyitas prevalecen en la vida de cada uno de nosotros. Las desempolvamos y las escuchamos hoy y todos los días aquí en Tributo a los 90.

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2: Es la hora 23. 32 minutos.
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4: Se realizó un encuentro y ensayo de los coros infantiles que funcionan en diferentes sectores de Sáenz Peña, una iniciativa que busca brindar a los niños la posibilidad de acceder a espacios de formación artística cerca de sus hogares. Con total éxito se realizó la segunda jornada de discapacidad, autismo, sexualidad y deporte hacia una vida independiente. El evento se desarrolló en el Consorcio Caminero de la ciudad y contó con disertantes de distintos puntos del país. Se realizó la 16ª entrega gratuita de anteojos de receta. En esta oportunidad se entregaron 119 anteojos a 85 personas que hacen un total de 2.219 en la actual gestión. Se trabaja en la profundización del reservorio ubicado en el sector de los barrios Ginés Benítez y Tiro Federal, una obra estratégica para mejorar el sistema de desagote y bombeo de una de las principales cuencas de la ciudad. La intervención permitirá aumentar la capacidad del reservorio y fortalecer la respuesta del sistema ante precipitaciones de importante milimetraje. Mía Giovanna Sanger y Juan Bautista Gallovich fueron coronados Rey de los Estudiantes de Sáenz Peña. Previo a la elección de los reyes, se realizó el tradicional desfile de carrozas de los estudiantes, donde la ED número 22 ganó en la categoría de colegios técnicos y la ES número 59, Centenario, ganó en la categoría colegios normales, mientras que la UEGP número 193, San Roque, obtuvo el segundo puesto y la UEGP número 55, Don Orione, el tercer lugar.
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3: Internaron a Mirtha Legrand por un problema respiratorio leve. Se siente más contenida en el sanatorio, está vacunada contra la gripe como todos los años. No es lo mismo un cuadro gripal a los 20 que a los 99, pero son similares, consignó el doctor Guillermo Capulla.
4: Ella tiene un cuadro respiratorio leve, se siente más contenida si está en el sanatorio. Como yo habitualmente digo a la gente mayor, lo dijimos en la tele, está bueno que esté controlada y también está bueno que tenga una alta precoz, no se quede mucho tiempo durante la internación, porque sabemos que a veces las personas adultas mayores que están internadas mucho tiempo pueden tener una infección hospitalaria, por eso es bueno que se externen rápidamente. Ella tiene un cuadro respiratorio leve, según me han dicho. Uh-huh. Como les comenté hoy de la mañana, Mirtha está vacunada contra la gripe este año, sabemos que la gripe está circulando, uh-huh, es de alta transmisibilidad, que no significa que tenga mayor virulencia esta subvariante, si bien no solamente está circulando gripe, hay virus para influenza, hay otros virus como puede ser COVID, otros virus también sin respiratorio, estos son los últimos que dije tienen vacuna. Seguramente Mirtha tiene esa vacuna porque ella siempre se vacuna todos los años y tiene un equipo médico muy contenedor, y es una excelente institución que ella se siente como en casa en el Mater Dei, ¿no? Es un lugar de excelencia, de médicos de excelencia.

0: Economía.
1: Casi la mitad de los hogares pide prestado para cubrir gastos básicos, según la UCA. El informe destaca una brecha significativa entre los hogares pobres y no pobres. El 44,4% de las familias en pobreza se endeudaron para gastos diarios, casi duplicando el porcentaje del 22,4% en familias no pobres. Esta tendencia se intensifica a medida que descienden los ingresos, alcanzando el 47,5% en los estratos muy bajos. Aquellas combinaciones de pobreza y estrés experimentan una tasa aún más alta, con un 55,8% recurriendo a préstamos. Por regiones, la incidencia más alta de endeudamiento se observa en áreas urbanas fuera de la capital, con el 30,6%, seguido por la periferia de Buenos Aires, con 29,7%. En contraste, la ciudad de Buenos Aires presenta un nivel más reducido del 12,8%. El informe sitúa la falta inmediata de ingresos como la causa directa para recurrir a préstamos, exacerbada por una pobreza estructural.
0: Economía.
1: Federico González Rouco, el UBA es el instrumento que permite que haya crédito cuando hay inflación. En los

0: En los últimos 10 años, la Argentina fue un país desafiante. Si las cuotas se ajustan por inflación y los salarios no, no es culpa del instrumento. Hoy un crédito UVA tiene una cuota de 800 mil pesos para comprar una vivienda de 100 mil dólares. Sin un UVA, esa misma cuota a cuota fija estaría en 2 millones de pesos, señaló el director de la consultora Empiria.
1: Creo que así como instrumento no es ni bueno ni malo, yo creo que eso es el instrumento que permite que en contextos de inflación haya crédito. Sin eso, hoy no estaríamos hablando del crédito.
2: Claro.
1: Eso como primer punto. Después, más allá de, obviamente, Argentina es un país que tuvo mucha volatilidad en los últimos años, en ese contexto, lo que pasó es que Argentina fue un país desafiante en los últimos 10 años, por decirlo de alguna manera elegante. Pero acá lo que hay es un crédito que tiene la cuota ajustada por inflación, y que los salarios no ajustan por inflación, obviamente aparece como un problema eso. No es culpa del instrumento en sí, es culpa del contexto en tal caso. Y por último, cuando uno ve ahora todo el gran problema de morosidad que hay, no sé, 12% de mora en las tarjetas, 14% de mora en los créditos personales. Bueno, los créditos hipotecarios, la mora es del 1%. Obviamente, eso refleja que la gente lo primero que hace es pagar su casa, lo cual tiene mucho sentido. Creo que también refleja que Argentina tuvo unos últimos 10, 15 años muy difíciles, y así todo, Argentina es de los países de América Latina con menos morosidad en créditos hipotecarios.

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1: La justicia confirmó el sobreseimiento definitivo de Luis Caputo en una causa iniciada en 2017. Con este fallo, el tribunal rechazó los cuestionamientos planteados por el Ministerio Público Fiscal y cerró definitivamente la investigación tras casi 9 años de trámite. El expediente se había originado a partir de una denuncia impulsada por legisladores de la oposición, entre ellos Rodolfo Taylade, Héctor Recalde y María Teresa García, para investigar supuestas omisiones patrimoniales en sus declaraciones juradas, la vinculación con sociedades offshore y presuntas incompatibilidades en la emisión de bonos de deuda soberana. La defensa técnica del funcionario, conducida desde el inicio del proceso por el doctor Matías Cunio Olivarona, presentó un memorial ante la Cámara en respuesta a la apelación del fiscal Carlos Rívolo, logrando que los magistrados validaran la inexistencia de delito en los hechos imputados.
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1: Nuevo régimen penal juvenil, no se sabe cómo va a responder el sistema en carga de trabajo. No sabemos qué va a pasar con los pequeños delitos de un hurto simple, por ejemplo, acotó el doctor Martín Casares, magíster en Derecho Penal.
2: Bueno, la principal característica es que baja la edad, ¿no? Antes, cuando un chico menor de 18 años cometía algún delito de los previstos en el Código Penal, no era imputable, quiere decir que no se podía investigar, perseguir, enjuiciar y sancionar a el menor por esa conducta. A partir de hoy, de la entrada en vigencia que fue el sábado, todo chico, adolescente que cometa un delito contemplado en el Código Penal puede ser responsable del delito cometido. Esto quiere decir que se puede enjuiciar y que se le puede aplicar una sanción. Uh-huh. Este básicamente es la mayor característica y el mayor cambio.
0: Economía.
1: Tras los cruces con el gobierno, la UIA publicó un informe sobre el deterioro industrial en julio. La contracción del consumo local se mantiene como el obstáculo central para el desarrollo del sector productivo, se indicó luego del cruce que la UIA protagonizó con el gobierno la semana pasada en el marco del Día de la Industria. De acuerdo con el relevamiento, la debilidad de la demanda interna impactó de manera directa en los indicadores operativos de la industria. El 50% de las empresas encuestadas registró caídas en sus ventas en el mercado local, mientras que el 42,9% redujo su producción respecto a mediciones previas.
0: Economía.
1: Industria textil en crisis, la producción cayó 24% en el semestre y se perdieron casi 27.000 empleos desde 2023. Además, la contracción productiva ya tuvo consecuencias concretas sobre el entramado sectorial con 26.851 empleos formales perdidos desde diciembre de 2023 y 750 establecimientos textiles y de confección menos durante el mismo periodo. Los datos surgen del informe mensual de la Federación de Industrias Textiles Argentinas y muestran que el problema excede lo que podría ser un mes de pobre rendimiento y permiten identificar varios focos detrás del deterioro.

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1: Murió el historiador y ensayista Norberto Galasso. La expresidenta Cristina Kirchner compartió sus condolencias. Despedimos con mucha tristeza a Norberto Galasso, gran compañero, historiador imprescindible de la Argentina, escribió en su cuenta de X. A lo largo de su trayectoria publicó más de 50 ensayos, antologías, investigaciones y trabajos sobre historia y política. También trabajó junto a Arturo Jauretche en la Editorial Universitaria de Buenos Aires. Durante la última dictadura militar, varios de sus libros fueron censurados. Autor de una obra monumental, sus biografías sobre San Martín, Manuel Belgrano, Mariano Moreno, Juan Domingo Perón, Eva Perón, John William Cook y Felipe Varela se convirtieron en materiales indispensables para entender las contradicciones de la formación nacional. Informó Martín Burguet.
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0: Es la hora 02:00.
1: Un día como hoy, 9 de septiembre, pero de 1901, murió a los 36 años de edad el pintor francés Toulouse-Lautrec. El artista de los marginales, los desheredados y del entonces flamante Moulin Rouge había pasado toda su vida semiparalítico debido a una enfermedad que impedía el crecimiento de los huesos. Fue discípulo de Gauguin y Émile Bernard y conoció al holandés Vincent van Gogh, a quien le realizó un notable retrato.

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1: Se realizó un encuentro y ensayo de los coros infantiles que funcionan en diferentes sectores de Sáenz Peña, una iniciativa que busca brindar a los niños la posibilidad de acceder a espacios de formación artística cerca de sus hogares. Con total éxito se realizó la segunda jornada de discapacidad, autismo, sexualidad y deporte hacia una vida independiente. El evento se desarrolló en el Consorcio Caminero de la ciudad y contó con disertantes de distintos puntos del país. Se realizó la 16ª entrega gratuita de anteojos de receta. En esta oportunidad se entregaron 119 anteojos a 85 personas que hacen un total de 2.219 en la actual gestión. Se trabaja en la profundización del reservorio ubicado en el sector de los barrios Ginés Benítez y Tiro Federal, una obra estratégica para mejorar el sistema de desagote y bombeo de una de las principales cuencas de la ciudad. La intervención permitirá aumentar la capacidad del reservorio y fortalecer la respuesta del sistema ante precipitaciones de importante milimetraje. Mía Giovanna Sanger y Juan Bautista Gallovich fueron coronados Rey de los Estudiantes de Sáenz Peña. Previo a la elección de los Reyes, se realizó el tradicional desfile de carrozas de los estudiantes, donde la AET número 22 ganó en la categoría de colegios técnicos y la AES número 59, Centenario, ganó en la categoría colegios normales, mientras que la UEGP número 193, San Roque, obtuvo el segundo puesto y la UEGP número 55, Don Orione, el tercer lugar.
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0: Es la hora cero.
1: 15 minutos.
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2: Es la hora 0. 30 minutos.
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4: Se realizó un encuentro y ensayo de los coros infantiles que funcionan en diferentes sectores de Sáenz Peña. Una iniciativa que busca brindar a los niños la posibilidad de acceder a espacios de formación artística cerca de sus hogares. Con total éxito se realizó la segunda jornada de discapacidad, autismo, sexualidad y deporte hacia una vida independiente. El evento se desarrolló en el Consorcio Caminero de la ciudad y contó con disertantes de distintos puntos del país. Se realizó la 16ª entrega gratuita de anteojos de receta. En esta oportunidad se entregaron 119 anteojos a 85 personas que hacen un total de 2.219 en la actual gestión. Se trabaja en la profundización del reservorio ubicado en el sector de los barrios Gines Benítez y Tiro Federal, una obra estratégica para mejorar el sistema de desagote y bombeo de una de las principales cuencas de la ciudad. La intervención permitirá aumentar la capacidad del reservorio y fortalecer la respuesta del sistema ante precipitaciones de importante milimetraje. Mía Giovanna Sanger y Juan Bautista Gallovich fueron coronados Rey de los Estudiantes de Sáenz Peña. Previo a la elección de los Reyes, se realizó el tradicional desfile de carrozas de los estudiantes, donde la AET número 22 ganó en la categoría de colegios técnicos y la EES número 59, Centenario, ganó en la categoría colegios normales, mientras que la UEGP número 193, San Roque, obtuvo el segundo puesto y la UEGP número 55, Don Orione, el tercer lugar.
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0: Es la hora 0:46 minutos.
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3: Yo no estoy muy preocupado.
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0: Es la hora una.
1: Un día como hoy, 9 de septiembre, pero de 1901, murió a los 36 años de edad el pintor francés Toulouse-Lautrec. El artista de los marginales, los desheredados y del entonces flamante Moulin Rouge había pasado toda su vida semiparalítico debido a una enfermedad que impedía el crecimiento de los huesos. Fue discípulo de Gauguin y Émile Bernard y conoció al holandés Vincent van Gogh, a quien le realizó un notable retrato.

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1: Se realizó un encuentro y ensayo de los coros infantiles que funcionan en diferentes sectores de Sáenz Peña. Una iniciativa que busca brindar a los niños la posibilidad de acceder a espacios de formación artística cerca de sus hogares. Con total éxito se realizó la segunda jornada de discapacidad, autismo, sexualidad y deporte hacia una vida independiente. El evento se desarrolló en el Consorcio Caminero de la ciudad y contó con disertantes de distintos puntos del país. Se realizó la 16ª entrega gratuita de anteojos de receta. En esta oportunidad se entregaron 119 anteojos a 85 personas, que hacen un total de 2.219 en la actual gestión. Se trabaja en la profundización del reservorio ubicado en el sector de los barrios Ginés Benítez y Tiro Federal, una obra estratégica para mejorar el sistema de desagote y bombeo de una de las principales cuencas de la ciudad. La intervención permitirá aumentar la capacidad del reservorio y fortalecer la respuesta del sistema ante precipitaciones de importante milimetraje. Mía Giovanna Sanger y Juan Bautista Gallovich fueron coronados Rey de los Estudiantes de Sáenz Peña. Previo a la elección de los Reyes, se realizó el tradicional desfile de carrozas de los estudiantes, donde la AED número 22 ganó en la categoría de colegios técnicos y la EES número 59, Centenario, ganó en la categoría colegios normales, mientras que la UEGP número 193, San Roque, obtuvo el segundo puesto y la UEGP número 55, Don Orione, el tercer lugar.
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0: Es la hora 1:17 minutos.
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0: bien te queda el movimiento de pelvis, ¿eh? Baila lindo igual.
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0: Es la hora 1:32.
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3: Se realizó un encuentro y ensayo de los coros infantiles que funcionan en diferentes sectores de Sáenz Peña, una iniciativa que busca brindar a los niños la posibilidad de acceder a espacios de formación artística cerca de sus hogares. Con total éxito se realizó la segunda jornada de discapacidad, autismo, sexualidad y deporte hacia una vida independiente. El evento se desarrolló en el Consorcio Caminero de la ciudad y contó con disertantes de distintos puntos del país. Se realizó la 16ª entrega gratuita de anteojos de receta. En esta oportunidad se entregaron 119 anteojos a 85 personas, que hacen un total de 2.219 en la actual gestión. Se trabaja en la profundización del reservorio ubicado en el sector de los barrios Ginés Benítez y Tiro Federal, una obra estratégica para mejorar el sistema de desagote y bombeo de una de las principales cuencas de la ciudad. La intervención permitirá aumentar la capacidad del reservorio y fortalecer la respuesta del sistema ante precipitaciones de importante milimetraje. Mía Giovanna Sanger y Juan Bautista Gallovich fueron coronados Rey de los Estudiantes de Sáenz Peña. Previo a la elección de los Reyes, se realizó el tradicional desfile de carrozas de los estudiantes, donde la AED número 22 ganó en la categoría de colegios técnicos y la EES número 59, Centenario, ganó en la categoría colegios normales, mientras que la UEGP número 193, San Roque, obtuvo el segundo puesto y la UEGP número 55, Don Orione, el tercer lugar.
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0: Es la hora 1:46 minutos.
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0: Es la hora 2:02.
1: Un día como hoy, 9 de septiembre, pero de 1901, murió a los 36 años de edad el pintor francés Toulouse-Lautrec. El artista de los marginales, los desheredados y del entonces flamante Moulin Rouge había pasado toda su vida semiparalítico debido a una enfermedad que impedía el crecimiento de los huesos. Fue discípulo de Gauguin y Émile Bernard y conoció al holandés Vincent van Gogh, a quien le realizó un notable retrato.

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1: Se realizó un encuentro y ensayo de los coros infantiles que funcionan en diferentes sectores de Sáenz Peña, una iniciativa que busca brindar a los niños la posibilidad de acceder a espacios de formación artística cerca de sus hogares. Con total éxito se realizó la segunda jornada de discapacidad, autismo, sexualidad y deporte hacia una vida independiente. El evento se desarrolló en el Consorcio Caminero de la ciudad y contó con disertantes de distintos puntos del país. Se realizó la 16ª entrega gratuita de anteojos de receta. En esta oportunidad se entregaron 119 anteojos a 85 personas que hacen un total de 2.219 en la actual gestión. Se trabaja en la profundización del reservorio ubicado en el sector de los barrios Ginés Benítez y Tiro Federal, una obra estratégica para mejorar el sistema de desagote y bombeo de una de las principales cuencas de la ciudad. La intervención permitirá aumentar la capacidad del reservorio y fortalecer la respuesta del sistema ante precipitaciones de importante milimetraje. Mía Giovanna Sanger y Juan Bautista Gallovich fueron coronados Rey de los Estudiantes de Sáenz Peña. Previo a la elección de los Reyes, se realizó el tradicional desfile de carrozas de los estudiantes, donde la EED número 22 ganó en la categoría de colegios técnicos y la EES número 59, Centenario, ganó en la categoría colegios normales, mientras que la UEGP número 193, San Roque, obtuvo el segundo puesto y la UEGP número 55, Don Orione, el tercer lugar.
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0: Es la hora 2, 17 minutos.
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2: Es la hora 2. 30 minutos.
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4: Se realizó un encuentro y ensayo de los coros infantiles que funcionan en diferentes sectores de Sáenz Peña, una iniciativa que busca brindar a los niños la posibilidad de acceder a espacios de formación artística cerca de sus hogares. Con total éxito se realizó la segunda jornada de discapacidad, autismo, sexualidad y deporte hacia una vida independiente. El evento se desarrolló en el Consorcio Caminero de la ciudad y contó con disertantes de distintos puntos del país. Se realizó la 16ª entrega gratuita de anteojos de receta. En esta oportunidad se entregaron 119 anteojos a 85 personas que hacen un total de 2.219 en la actual gestión. Se trabaja en la profundización del reservorio ubicado en el sector de los barrios Ginés Benítez y Tiro Federal, una obra estratégica para mejorar el sistema de desagote y bombeo de una de las principales cuencas de la ciudad. La intervención permitirá aumentar la capacidad del reservorio y fortalecer la respuesta del sistema ante precipitaciones de importante milimetraje. Mía Giovanna Sanger y Juan Bautista Gallovich fueron coronados Rey de los Estudiantes de Sáenz Peña. Previo a la elección de los Reyes, se realizó el tradicional desfile de carrozas de los estudiantes, donde la EED número 22 ganó en la categoría de colegios técnicos y la EES número 59, Centenario, ganó en la categoría colegios normales, mientras que la UEGP número 193, San Roque, obtuvo el segundo puesto y la UEGP número 55, Don Orione, el tercer lugar.
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0: Es la hora 2:48 minutos.
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0: Es la hora 3.
1: Un día como hoy, 9 de septiembre, pero de 1901, murió a los 36 años de edad el pintor francés Toulouse-Lautrec. El artista de los marginales, los desheredados y del entonces flamante Moulin Rouge había pasado toda su vida semiparalítico debido a una enfermedad que impedía el crecimiento de los huesos. Fue discípulo de Gauguin y Émile Bernard y conoció al holandés Vincent van Gogh, a quien le realizó un notable retrato.

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1: Se realizó un encuentro y ensayo de los coros infantiles que funcionan en diferentes sectores de Sáenz Peña, una iniciativa que busca brindar a los niños la posibilidad de acceder a espacios de formación artística cerca de sus hogares. Con total éxito se realizó la segunda jornada de discapacidad, autismo, sexualidad y deporte hacia una vida independiente. El evento se desarrolló en el Consorcio Caminero de la ciudad y contó con disertantes de distintos puntos del país. Se realizó la 16ª entrega gratuita de anteojos de receta. En esta oportunidad se entregaron 119 anteojos a 85 personas que hacen un total de 2.219 en la actual gestión. Se trabaja en la profundización del reservorio ubicado en el sector de los barrios Ginés Benítez y Tiro Federal, una obra estratégica para mejorar el sistema de desagote y bombeo de una de las principales cuencas de la ciudad. La intervención permitirá aumentar la capacidad del reservorio y fortalecer la respuesta del sistema ante precipitaciones de importante milimetraje. Mía Giovanna Sanger y Juan Bautista Gallovich fueron coronados Rey de los Estudiantes de Sáenz Peña. Previo a la elección de los Reyes, se realizó el tradicional desfile de carrozas de los estudiantes, donde la AET número 22 ganó en la categoría de colegios técnicos y la AES número 59, Centenario, ganó en la categoría colegios normales, mientras que la UEGP número 193, San Roque, obtuvo el segundo puesto y la UEGP número 55, Don Orione, el tercer lugar.
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0: Es la hora 3:15 minutos.
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0: Es la hora 3:32.
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3: Se realizó un encuentro y ensayo de los coros infantiles que funcionan en diferentes sectores de Sáenz Peña. Una iniciativa que busca brindar a los niños la posibilidad de acceder a espacios de formación artística cerca de sus hogares. Con total éxito se realizó la segunda jornada de discapacidad, autismo, sexualidad y deporte hacia una vida independiente. El evento se desarrolló en el Consorcio Caminero de la ciudad y contó con disertantes de distintos puntos del país. Se realizó la 16ª entrega gratuita de anteojos de receta. En esta oportunidad se entregaron 119 anteojos a 85 personas que hacen un total de 2.219 en la actual gestión. Se trabaja en la profundización del reservorio ubicado en el sector de los barrios Ginés Benítez y Tiro Federal, una obra estratégica para mejorar el sistema de desagote y bombeo de una de las principales cuencas de la ciudad. La intervención permitirá aumentar la capacidad del reservorio y fortalecer la respuesta del sistema ante precipitaciones de importante milimetraje. Mía Giovanna Sanger y Juan Bautista Gallovich fueron coronados Rey de los Estudiantes de Sáenz Peña. Previo a la elección de los Reyes, se realizó el tradicional desfile de carrozas de los estudiantes, donde la AET número 22 ganó en la categoría de colegios técnicos y la AES número 59, Centenario, ganó en la categoría colegios normales, mientras que la UEGP número 193, San Roque, obtuvo el segundo puesto y la UEGP número 55, Don Orione, el tercer lugar.
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0: Es la hora 3:46 minutos.
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0: Extra bruta. 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
1: Un día como hoy, 9 de septiembre, pero de 1901, murió a los 36 años de edad el pintor francés Toulouse-Lautrec, el artista de los marginales, los desheredados y del entonces flamante Moulin Rouge. Había pasado toda su vida semiparalítico debido a una enfermedad que impedía el crecimiento de los huesos. Fue discípulo de Gauguin y Émile Bernard y conoció al holandés Vincent van Gogh, a quien le realizó un notable retrato.

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1: Se realizó un encuentro y ensayo de los coros infantiles que funcionan en diferentes sectores de Sáenz Peña, una iniciativa que busca brindar a los niños la posibilidad de acceder a espacios de formación artística cerca de sus hogares. Con total éxito se realizó la segunda jornada de discapacidad, autismo, sexualidad y deporte hacia una vida independiente. El evento se desarrolló en el Consorcio Caminero de la ciudad y contó con disertantes de distintos puntos del país. Se realizó la 16ª entrega gratuita de anteojos de receta. En esta oportunidad se entregaron 119 anteojos a 85 personas, que hacen un total de 2.219 en la actual gestión. Se trabaja en la profundización del reservorio ubicado en el sector de los barrios Gines Benítez y Tiro Federal, una obra estratégica para mejorar el sistema de desagote y bombeo de una de las principales cuencas de la ciudad. La intervención permitirá aumentar la capacidad del reservorio y fortalecer la respuesta del sistema ante precipitaciones de importante milimetraje. Mía Giovanna Sanger y Juan Bautista Gallovich fueron coronados Rey de los Estudiantes de Sáenz Peña. Previo a la elección de los Reyes, se realizó el tradicional desfile de carrozas de los estudiantes, donde la AED número 22 ganó en la categoría de colegios técnicos y la AES número 59, Centenario, ganó en la categoría colegios normales, mientras que la UEGP número 193, San Roque, obtuvo el segundo puesto y la UEGP número 55, Don Orione, el tercer lugar.
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5: Billie Eilish, Tears of a Fiver.

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2: Es la hora 4. 15 minutos.
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1: Shakira, Grupo Frontera, entre paréntesis.
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0: que se orienten.
1: Los dueños del perreo y de los totos, con el aura 100%, ahora somos re nosotros. Otra vez rompiendo esquema, KD Owen con el oso. Y con un ritmo del teen, esto es un